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2: 9 grados.
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9: The Rolling Stones.

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2: Otro de los conciertos que se han confirmado esta semana para nuestro país. El grupo Quiet Riot vuelve a Chile, un clásico del rock de los 80, con una gira latinoamericana especial que celebra su disco más emblemático, Metal Health, de 1983, que fue el que los hizo famosos en todo el mundo. De ahí salieron éxitos como Come and Feel the Noise y Metal Health, entre otros. Están liderados actualmente por su bajista original y emblemático Rudy Sarzo, el mismo que también tocó con Ozzy Osbourne, Whitesnake, Dio y otras leyendas. Esto es el 20 de abril de 2027 en el Teatro Teletón. Hay entradas por sistema Eventide. Y ahora, quédate en nuestra sintonía. Hay más en esta noche acá en la Radio del Rock.
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0: 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Son las 9.
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1: Guns N' Roses.

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2: 8 grados.
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6: Led Zeppelin.

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0: 10:01. 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
3: 9 grados.
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1: 11, 4 minutos.
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3: 8 grados.
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2: 12 horas 4 minutos.
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4: 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El año 2021 me convertí en papá y fue un cambio radical en mi vida. 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
3: Doors.

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4: Extreme.

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10: Hola a todos, ¿qué tal? Buenas tardes. Bienvenidos al Encuentro Dominical con la Música en Vivo. Ayer no estuvimos porque hubo una transmisión especial, pero ya estamos de vuelta. Y hoy anticipamos una celebración que es mañana lunes, el cumpleaños de Steve Walsh, vocalista histórico de la banda estadounidense de rock progresivo Kansas. 75 años va a estar cumpliendo, una de las grandes voces del rock clásico, y lo festejamos con el disco Two for the Show de 1978. Esto arranca con las primeras canciones, Song for America y Point of No Return. Planeta Rock en el aire de Futuro.

Escuchamos el sonido de Kansas con una selección de su álbum doble Two for the Show de 1978. Fue el primer disco en vivo de la banda grabado durante las tres giras que hicieron entre 1977 y 1978, una gran época en que estaban haciendo historia en el rock progresivo con discos inolvidables como Left Overture y Point of No Return. Seguimos con la música, esto es Icarus Born on Wings of Steel en Futuro.

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0: 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Volvemos con más de Kansas en vivo en el cumpleaños de su vocalista histórico Steve Walsh, la voz de los grandes éxitos de la banda que se retiró en 2014. Desde entonces el grupo ha seguido adelante, pero ya sin él. No ha sido la única vez que Steve Walsh ha estado fuera de la banda. Renunció en 1980 después del disco Audio Visions por diferencias creativas y luego volvió en 1985. Parte de la historia de lo que ha sido Kansas y la carrera de Steve Walsh. Vamos con la música, uno de sus grandes clásicos, Dust in the Wind, en Futuro.

La formación de Kansas para este trabajo en vivo, Two for the Show, de 1978, era con Steve Walsh en la voz, Robbie Steinhardt en violín, Kerry Livgren en guitarra, Rich Williams en guitarra, Dave Hope en bajo y Phil Earhart en batería. Todos ellos tocan lo que sigue, Mysteries and Mayhem, en futuro.

Llegamos al final, gracias por habernos acompañado y sigan en Futuro el resto del día. Nos encontramos la próxima semana con más música en vivo y ahora nos vamos con la última de Kansas, Magnum Opus. Esto fue Planeta Rock. Hasta la próxima, Rockerícolas.

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3: Hola. Domingo 14 de junio. Domingo de Nueva Escena acá en Radio Futuro, un nuevo capítulo donde vemos los lazos naturales que existen, que se cultivan todos los días. El fin de semana pasado vimos y estuvimos desplegados en los premios Pulsar, el desfile de la Nueva Escena entre abrazos, risas, llantos, declaraciones, premios, el movimiento de la Nueva Escena que está viva. Vimos por ahí también un post que asimilaba lo de Candelabro con el premio de Niños del Cerro allá por 2016. Y esto existe, está presente, es bonito, hay trabajo, hay apañe, hay fuerza y hay energía positiva. Y nos encanta apoyar y documentar semana a semana esto. Y por lo mismo tenemos unos invitados que saben de lazos, que, con los que vamos a conversar de eso mismo, de las conexiones y lo hermoso que hay en los featurings y en el apañe conjunto de la Nueva Escena con la gente de Los Turis, Gabriela Donoso, Camilo Morales, Gabriela Piñama también, Camilo de Camilo Frappé, Frucola Frappé, de todos tantos proyectos que van a estar presentes y vamos a estar conversando en los próximos minutos y están presentes en la Nueva Escena del rock chileno. Y por supuesto, si hablamos de colaboraciones, tenemos que partir con esto. Una canción que es de nuestra querida Chini, ganadora, flamante ganadora del Pulsar a Mejor Videoclip con Tímida. Pero vamos a escuchar esto porque es una de las demostraciones más lindas de las colaboraciones que marcan esta escena. Esta canción es Oro y es una colaboración de Chini.png junto con Javiera Parra, Nando García y Laurela. Mira ese junte. Hermoso para partir en este capítulo de Nueva Escena. Chini.png, Oro, del excelentísimo disco Vía al Orozco, la ganadora del premio Pulsar a Mejor Videoclip en este 2026 de Nueva Escena.
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salió hace unos días nomás, recién salido del horno, y lo traemos acá a Nueva Escena. Esto es lo más reciente de los chicos de Fonocida, acompañados de Mono Azul, porque también hablamos de colaboraciones, todas presentes acá. Bailar y llorar, bailar y saltar y disfrutar de esta colaboración excelente. Mono Azul, Fonocida, con Lo Último Que Supe De Ti.

Les dijimos que todas las semanas íbamos a tener una representación de la nueva escena internacional latinoamericana y hoy traemos desde Colombia una hermosa banda llamada Olga Lucía, No Me Vayas a Dejar, con una canción que habla por sí sola. Origami, de Olga Lucía, No Me Vayas a Dejar, en Nueva Escena.

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2: Llegamos a entrevista, ya están acá los chicos. Una gran conversación que se viene. Oye, estamos acá con Gabriela Donoso, Camilo Morales, los Turis, Gabriela Pijama. Una excelente dupla musical, yo creo, de la nueva escena del rock chileno. ¿Cómo están, chiquillos? Bienvenidos
3: bien,
2: a Nueva Escena.
3: Bien, gracias por la invitación.
2: Oye, súper. Camilo, que se repite el plato, además. Fue uno de los primeros invitados de la temporada, de la primera temporada. Pero gusto de tenerlos. Por lo mismo, yo creo que vamos a partir con Gaby. Gaby, cuéntanos un poquito de lo que eres tú como música, tu paso por la batería, por Argentina. Cuéntanos como tu trayectoria como Gabriela y como Gabriela Pijama.
4: De chica, o sea, como de la media hasta un poquito después de que salí del colegio, tuve harta formación como en la batería en sí. Después me fui full en lo académico, estudié varios años percusión clásica. Estudié 3 años acá en la Cato y después me fui a Argentina. Y ahí empecé a tocar como más en banda, como más como dentro de una escena, digamos. Tocaba una banda que se llamaba Avenida Ansiedad, que es de post-punk. Bueno, los chicos siguen tocando ya, pero tocan con base y eso, no tocan con batería. Y después me vine de vacaciones a Chile y antes de que viniera me hablaron los Mitimitis, que necesitaban baterista. Y yo les dije como, pero yo no vivo en Chile, como no sé si les sirve, que yo toque solamente cuando viaje nomás. Y me dijeron, no, sí, no sirve igual. Y ahí, sí, como toqué cuando estoy acá. Y ahí empecé a tocar con ellos, toqué ese verano, después me vine... Justo ese mismo año me vine un poquito antes porque tuve como problemas familiares y todo. Y ahí me empecé a involucrar un poquito más como en el circuito de acá de Santiago. Conocí más gente, conocí más bandas y así.
2: ¿Y en qué momento aparece este estupendo señor, Camilo?
4: en ese verano intenso. Sí, ahí conocí a Camilo y todo. Ya más adelante, me acuerdo que Benje empezó a decirnos como, oigan, tienen que hacer una banda. Oigan, chiquillos, ya, pues, ¿cuándo van a hacer la banda y la cuestión?
2: Todos los caminos llevan a Benje.
4: Sí.
2: Por la cresta.
4: Sí.
3: Siempre está metido en todo.
2: Un gran cariñoso saludo para nuestro querido Benje. Oye, me parece curioso, creo que es algo que podemos preguntarte a ti, que tiene que ver con el tema de las composiciones. ¿Cómo llegas a eso ya, al tema de tus primeras canciones y lo que es como componer desde la batería, un poco?
4: Sí, o sea, la verdad yo nunca he compuesto desde la batería, más que como cuando hago como particularmente baterías para canciones. Uh-huh. Pero yo empecé a hacer canciones por un trabajo de la U.
2: ¿Ya?
4: Que me pedían en armonía componer una canción, una pieza musical, lo que sea, yo compuse una canción. Y ahí como que me sentí un poquito más como capaz de componer y empezar a hacer canciones y eso. Y ya cuando me fui a Argentina... ocupaba más ese espacio como de soledad. Yo no tenía muchos amigos, no conocía mucha gente allá. Entonces ahí exploré un poquito más mi creatividad como en ese aspecto. Pero yo empecé a componer en el ukelele y ahora estoy componiendo principalmente en bajo, pero nunca he compuesto así como a partir de la batería. Como que la batería siento que como siempre lo tuve un poquito más naturalizado, como que siempre he sido baterista de canciones. Siempre me he sentido una muy baterista de canciones o de bandas y cosas así. Entonces, eso como que lo sentía que venía como acompañado naturalmente con lo que estaba creando en el momento.
2: Oye, pasemos a ti, Camilo, para hablar un poco ya de lo que llegan en la trayectoria y terminan a esto que son dos de tus tres proyectos, que son Los Turis y Gabriela Pijama, donde Camilo está ahí presente. ¿Cómo llegan a eso? ¿Cómo llegan a, por ejemplo, a Los Turis, que son ustedes dos dándolo todo con unas canciones increíbles? ¿Cómo se llega a decir, ya hablamos de Benje, pero de ahí en adelante, así como, ¿sabéis que hagamos esto? Veamos cómo sale. Igual es raro ver como dúos, así como ya tirarse a la piscina y hacer dúos en el escenario. Igual no es tan común, creo yo, sobre todo en la escena. Por eso, ¿cómo surge esa idea?
3: Bueno, yo tengo en la mente claro el día en que fue que decidimos hacer la banda, porque estábamos, me acuerdo, en la Florida, estábamos en una plaza, estábamos tomando chela, haciendo maldades.
4: Consumiendo tu pefaciente.
3: y empezamos a hacer, como a escuchar música. Y empezamos a hacer una playlist de canciones o de influencias que nos gustan, ¿cachai? Y que todas tenían como una sonoridad parecida, que era bien así garajero, bien punky. Y ahí en un momento dijimos, oye, podríamos hacer una banda, así como un dúo. Y obviamente, claro, la primera banda que a uno se le viene a la mente es White Stripes.
2: Sí, pues.
3: Que fue como la primera de lo que uno se puede agarrar, ¿cachai? De la idea de un dúo. Y estábamos en eso y ahí hicimos la playlist. Y ahí dijimos, oye, podríamos ir a ensayar un día a la sala y probemos cómo qué pasa, ¿cachai?
2: Ah, pero como banda de covers, digamos, al principio, por lo menos.
3: No, era como, ¿no?
4: Como, veamos, como juntémonos a tocar, como ya. Siguiendo esta línea editorial y vemos qué pasa. Como, cachemos sí. Qué onda.
3: Cachemos qué onda. Y vemos qué sale. Y al principio era, claro, sin ninguna pretensión, era solamente juntarse a tocar, pues. Y ahí me acuerdo que empezaron a salir como las primeras... como proto canciones, o sea, no eran como canciones, eran como, no sé, riff con una batería de fondo, ¿cachai?
4: Claro.
3: Y no sé, empezamos a decir, oye, igual esto estaría bueno, así como que podría funcionar. Y después empezamos a hacer como las primeras canciones y eran muy cortitas. Siempre era como así un coro pegajoso que se repite, pocas palabras, ¿cachai? Y como dos cucharadas y a la papa, ¿cachai? Muy directo.
4: De hecho, arrendamos una sala, siempre hemos arrendado sala de ensayo en común. Y fue como el muy aprovechemos que tenemos la sala y vamos a tocar y cachemos.
3: Sí.
4: Y el Camilo se le ocurrió, me acuerdo que el primer ensayo yo con el rodarán, todas las cabezas empiezan, y yo solo con eso. Y a partir de eso como que empezamos y terminamos la canción al toque. En el primer ensayo es como, ya, partamos así, decimos eso, después me meto yo y después terminamos.
2: Qué envidia la eficiencia.
4: Sí. Sí.
3: Sí. Y aparte como igual ambos habíamos estado en bandas de más personas, acá uno se da cuenta que es todo, claro, más eficiente y más directo. Entonces, como las decisiones las tenéis que tomar entre dos nomás,
2: no hay tanto que conversar.
3: No hay tanto
2: tampoco.
3: Que conversar, entonces era, ya esto funciona, sí, esto no funciona, no, y se va como armando la canción. Y ahí, no sé, pues ahí se me ocurrían algunos riffs en el ensayo. Entonces, la mayoría, todo el Boquita Senior, que es nuestro primer EP, que salió el 2024. Todo está hecho desde la sala del ensayo.
2: Y con la iconografía, yo igual me parece curioso. Y ahora es como, para toda la gente que conoce los Turis y que está escuchando esto, ahora igual como que se abre un lore, pues, tu visita a Argentina, toda esa relación de Argentina contigo. Claro. Y que termina dando como toda esa iconografía también con, especialmente por Boca, a ver, ¿por qué por Boquita? O por esa onda por ahí.
4: Yo siento que el Boquita sino está lleno como de talla interna entre nosotros, como el hecho de que sea como de Boca. Bueno, Camilo igual me fue a ver a Argentina cuando vivía allá. Visitamos la Bombonera. Como
3: fuimos dos veces.
4: Fuimos
3: dos
4: veces.
2: Pero estuvo, en el mismo viaje.
4: Sí, Camilo estuvo como, no sé, 3 semanas y el único lugar que visitamos más de una vez fue la Bombonera. Y como que eso, como que siento que fueron como puras tallas internas, el tema de los colores, como que lo explotamos. La Mani nos dijo el nombre de Boquita Seniors porque estábamos mucho leyendo con eso. Y creo que como que fue muy talla tras talla nomás.
3: Claro, como una talla que fue creciendo hasta que se materializó en un EP.
4: Sí.
2: y los algunos, porque ya nos adelantaron algunas cosas como Camino a Melipilla, algunas que ya hemos podido escuchar de lo que se viene. ¿Qué ruta están tomando por ahí? ¿Es más o menos lo mismo, como un cúmulo de tallas internas que toman forma eventualmente o tienen otro norte?
3: Yo diría que es como un 50-50, porque Camino a Melipilla igual fue una talla también que surgió, que era como que entre los dos decíamos, oye, que sería chistoso imaginarse una persecución en Camino a Melipilla, siendo que es una calle que siempre está llena de tacos. Entonces sería como muy difícil que hubiera una persecución en hora punta en Camino a Melipilla. Pero a la vez también creo que ahora estamos intentando como expandir un poco más las referencias musicales y hay canciones que quizás tienen cositas más oscuras que en Boquita Seniors, yeah. Yo diría. No sé qué opináis.
4: Sí, o sea, ahí. Creo que siempre las letras son como muy populares en general, como tratamos de apuntar a cosas que son como cercanas y que podría como llegarle a más gente, que no sea una cosa así como tan personal y como hablar de nosotros. Siento que también nos refugiamos como en esas experiencias personales, en nuestros proyectos más personales, como Abrir la Pijama o Frucola Frappé o Camilo Frappé. Como que ahí tenemos nuestro espacio un poco más íntimo respecto a nosotros. Entonces los Turis un poco como más amplios, como más que como talla interna, algo como que podrías hablar con tu amigo, que podrías como echar la talla y cosas así como más populares.
2: Los Turis es carrete, claro. Como empezando y el resto son como carrete de 3 de la mañana.
4: Claro, sí, como te ponía a hablar como de tus cosas,
3: claro.
4: Sí.
3: Aparte, igual los Turis también tiene una dimensión que es más de la energía, sí, de lo más directo, que son cosas que a veces quizás no exploramos tanto en otro tipo de proyectos.
4: Claro, como que no hay tanta metáfora, claro. O sea, muy poquito.
2: Oye, tenemos una sorpresa con los tours, pero la vamos a dejar yo creo que para el final. Así que hablemos un poquito de Gabriela Pijama, de lo que se viene la próxima semana con ustedes, porque el 19 de junio van a estar ahí en la antesala de lo que es el show con la Nina Suárez en Viña del Mar. ¿Cómo se viene eso? ¿Cómo fue esa noticia? ¿Y cuáles son sus bandas favoritas de la escena argentina? A propósito de lo mismo, porque se vuelve a hacer esa conexión de Argentina con Gabriela Pijama, contigo, Gaby, con Camilo. ¿Cómo pasó eso?
4: No, bacán. Aparte me gustan mucho las cosas que produce Twin Pro, que son, bueno, las chicas que suelen traer a Bestia Bebé, a Tigre Uli. Entonces, no, muy, muy emocionada de que me consideraran en algo que ellas produzcan. Y hace rato que queríamos ir a la Quinta Región también. Habíamos tenido un par de mini invitaciones, pero nunca se había concretado, así que también muy emocionante eso. Y poder conversar también con la gente de los chicos de Nina Suárez.
2: Sí.
4: Claro, con Camilo igual también disfrutamos mucho la música argentina, la escena argentina. A mí me gusta mucho, bueno, La Lío Menor, Tigre Uli, Bestia Bebé y toda esa camada Laptra. Y me gusta también una banda que se llama Playa Nudista, que son de puras chicas, también muy buenas. ¿Qué otras bandas, Camilito?
3: Y bueno, aprovechando, claro, de hablando de Suárez, la Gaby es muy fanática de Rosario Blefari.
4: Ah, sí, pues yo a ella la adoro.
3: Es la mamá de Nina. Entonces, de hecho, la misma Gaby también me mostró la música de Rosario y de la banda también Suárez que tenía antes. Y claro, ahí también me mostró como ese lado. Yo no conocía a Rosario Blefari y me gustó mucho. Y bueno, por parte también de mi familia siempre está la música presente, no sé, de Charlie, de Soda Stereo. Entonces como igual crecí, yo creo que crecimos mucho como con esa imagen de Argentina. Y bueno, ahora último también.
4: Y bueno, nada
2: más que decir.
4: Sí, o sea, está bacán involucrarse también con la nueva escena argentina en el fondo, como que el Nina Suárez y eso.
2: Oye, vamos a seguir conversando a la vuelta de la música y escuchemos un poco lo que es Gabriela Pijama, pero recordarles de qué estábamos hablando, de que va a estar Nina Suárez, Flores y Gabriela Pijama en Bar Vienes Viña del Mar el 19 de junio. Esto es en el marco de la visita a Chile de Nina Suárez desde las 20:30 horas la próxima semana. Quedan las últimas preventas por Portal Tickets a solo 6 luquitas, así que atentos para que no se vayan a quedar fuera de este show increíble que van a tener Gabriela Pijama, Nina Suárez y Flores. Y vamos a escuchar esto que es la canción que le da nombre a las últimas preventas por Portal Tickets a solo 6 luquitas, así que atentos para que no se vayan a quedar fuera de este show increíble que van a tener Gabriela Pijama, Nina Suárez.

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3: Seguimos acá en Nueva Escena y ya, a propósito de que lo mencionamos, tenía que sonar de fondo Estoy Bien.
4: Claro.
3: Saludo, Benje. Oye, estamos acá con Gabriela Donoso, Camilo Morales de Los Turis, también de Frucola Frappé, y Los Turis en común con Gabriela Donoso de Gabriela Pijama también. Increíbles proyectos que estamos hablando acá. Tenemos toda una mezcla porque este capítulo se trata de eso, de la mezcla, de las conexiones. Te voy a preguntar a ti, Camilo, ¿cómo es esto de trabajar en conjunto y cómo nace lo de tocar en este otro proyecto donde está la Gaby? ¿Cómo es la experiencia de tocar en pareja igual? Es como, yo me lo imagino un poco como Bonnie Clyde, así como...
5: Sí, tiene algo como idílico, así.
3: Claro, es como medio tarantinesco.
5: Claro, que uno sale como a hacer maldad, así, musicalmente hablando. Sí, no, pero es bonito poder compartir la música... Porque claro, uno en pareja ya comparte cierta música que la escucha y que se muestra música, pero también es bonito poder crear juntos.

0: como tomar decisiones así musicales, decisiones artísticas, y también yo siento que yo he aprendido mucho de la Gaby, porque en ese sentido nos complementamos, sobre todo en la sala de ensayo, porque siento que, bueno, la Gaby tiene esta habilidad de cerrar las canciones, de proponer arreglos, de proponer estructuras, cosas que en las que yo me pierdo, ¿cachai? Yo soy más... soy como un poco más rígido en ese sentido y siempre tengo las mismas estructuras al momento de componer, y siento que ahí la Gaby desenreda un poco ese caos.
1: Tengo una pregunta que me quedó pendiente de la primera parte de la entrevista, que tiene justo que ver con eso, para los dos, porque ustedes, si algo, justamente estábamos hablando de esto, de los lazos, de cómo todo se va interconectando en esta nueva escena, y tiene que ver con la forma de componer cuando participas en más de un proyecto. El Camilo de Frucola, ¿en qué se parece y en qué se diferencia al Camilo de los Turis, al Camilo de Gabriela Pijama? Gaby de Gabriela Pijama, ¿en qué se diferencia a la Gaby de los Turis, a la Gaby de Mecheras en Miami, de otros proyectos donde has estado? ¿Cuál es la diferencia que creen ustedes que hay a la hora de componer eso?
0: Yo pienso que un poco la disposición que uno tiene como a cada proyecto, porque, bueno, en Frucola ahora la composición está cada vez más colectiva. Entonces yo llego con propuestas, pero los chicos ponen mucho de su cosecha y al final se va llegando también a un acuerdo, a una como a decisiones en conjunto. Siento que, por ejemplo, no sé, en mi proyecto solista, y ahí es claramente un universo propio en donde yo voy probando cosas y tampoco tengo mucho como... no me limito tanto a mí mismo. Y bueno, en los Turis ya hay algo 50 y 50. O sea, se decide muy así... bueno, esto funciona o no funciona, y si es que sentimos que no funciona tanto, mejor pasamos a la siguiente idea y...
1: ¿Cómo no calentarse la cabeza, tampoco?
0: Claro, sí, muy así.
2: Aparte, los Turis es muy nuestro hijo, porque como que forma también parte de nuestra economía como familia. Con Camilo vivimos juntos... entonces, como que hablar de los Turis también es como organizar nuestro dinero del mes. Está en nuestro proyecto musical y en nuestro pequeño
1: como parte de las finanzas. Sí,
2: sí, totalmente. Entonces también eso, como un poco el rol que uno asume en cada proyecto. No sé, por ejemplo, a mí me pasa en que en muchos proyectos he funcionado muy como sesionista, simplemente, y como llegar a los ensayos, tocar, chao, nos vimos. Gabriela Pijama igual... los proyectos solistas en general, como que uno asume toda la gestión y todo el todo del proyecto de repente, detrás de lo que es el vivo y todo eso, y las grabaciones. Y en los Turis como que tenemos también eso compartido como pareja, siento.
0: Sí, como que pasa también a un tema más de vida, o sea, del día a día. Entonces, sí. Muchas veces también... los Turis se ha convertido como en una... a veces hemos tenido que invertir en cosas.
1: ¿Ya?
0: Y algo que es una decisión propia. Y también también a veces ha llegado como ingreso de eso, gracias a los Turis. Y también ha sido algo que lo tomamos como economía familiar.
2: Sí,
1: entonces, entonces es proyecto full. Me encanta. Proyecto full, sí. Así de... tú lo dijiste, Gaby. Entonces es como el niño.
2: Sí, pues es como niño. De repente es como... hoy, Camilo, no hemos pagado el agua. Ah, ya, pero el viernes nos pagan René, así. Es como, ah, ya, con eso pagamos el agua.
0: Claro, que igual no es tanto, pero...
2: sí.
0: Pero salva por lo menos así como para... sí, como un resto, no sé.
2: Sí, pues...
0: comer un completo, ¿cachai?
1: No sé, claro. Sí. Este completo lo invita a los Turis.
2: Claro, sí.
1: Oye, les iba a preguntar también, a propósito, extrapolemos un poquito más, porque estaba hablando como de las relaciones, digamos, musicales entre ustedes, entre sus proyectos, pero con el resto de la escena igual, porque ustedes también están muy presentes ahí, han estado tocando con muchas bandas, girando con muchas bandas, con muchos distintos exponentes de la escena. ¿Cómo es para ustedes estar como en este ecosistema que se va moviendo, especialmente como la escena floridana y todo lo que ha salido desde ahí, como... ¿cómo es todo eso para usted?
0: Bueno, igual es algo que siento que se da más o menos de forma natural, pero en ese ecosistema de a poco uno va teniendo más relación con ciertas personas que a veces no se enganchan más con uno en el sentido de las referencias musicales, referencias estéticas, pero igual es gente que uno se va encontrando, no sé, por los fines de semana, tanto como en cuando uno va a tocata o como
2: en juntas familiares, con el Pelmi, claro, con el Ceroto, claro, con toda esta, sí, gente. Po. Sí.
0: Al final terminé siendo como una gran familia igual. Y no sé, por ejemplo, la Gaby, yo la conocí porque ella tocaba con Inundaremos. Cuando Inundaremos recién partió.
1: Muchos años.
0: Entonces al final son conexiones que se van dando, que a lo mejor no están presentes así todos los días, pero que en algún momento hubo conexión con algunos, uh-huh, proyectos. Pero yo creo que es bacán en el sentido como de tener la confianza de repente poder decirle a alguien, oye, me gusta tu proyecto, podríamos hacer algo, ¿cachai? O no sé, que se vayan entrecruzando las distintas disciplinas, no solo de músicos, sino que gente que hace diseño para las portadas, gente que hace videos, que saca fotos. Y así también se va generando como una gran red donde uno tiene más personas a las cuales acudir también.
2: Es que eso, siento que es como muy crear redes de apoyo y como eso, reforzarla. Como todas las personas que están inmersas en el circuito, en la escena, somos una gran resistencia. O sea, nadie está haciéndose millonario con las bandas o cosas así. Entonces siento que es como muy una paña como entre todo el mundo que componemos esta escena.
1: Como remando para que salga bien.
2: Sí, o sea, nos están cagando. Sí, o sea, está como muy complicado. Están recortando culturas como locos. Está todo muy complicado. Entonces siento que el generar una red de apoyo entre nosotros es fundamental.
0: Sí, pues. Ahí en el fondo es donde tiene que estar como esa base de saber que uno está en la misma, ¿cachai? Que el otro, que la otra persona. Y que obviamente hay bandas que les va mucho mejor y tienen un éxito quizá comercial y empiezan como a ver los frutos como de ese trabajo. Pero en el fondo, si le va bien a uno, le va bien a todos los demás.
1: Lo dijo la Javi Electra, le mandamos un super cariñoso saludo. Lo dijo la alfombra roja, los Pulsar. Dijo, claro. Ella también lo dijo la China,
2: la Toñi,
1: me acuerdo.
2: También lo dijo.
1: La Toñi, sí. Dijo así como, gana cualquiera de nosotros, gana la familia.
0: Sí, pues eso. Entonces al final igual es como, yo siento que es como que después esa persona que le va bien llega después a esta casa imaginaria donde están todos y llega y comparte eso, porque al final todos son un equipo, ¿cachai? Uh-huh.
2: Aparte entendemos que todo, o sea, que existe el amor al arte, como todo el mundo empezó con amor al arte a hacer esto. Claro. Me dijo como, voy a hacer una banda para ser súper famoso y ser millonario, como
0: claro,
2: está
0: bueno.
2: Complicado.
0: Al final todas las personas que estamos haciendo esto, yo espero, lo hacen porque algo que les gusta, les apasiona y lo van a seguir haciendo aunque hasta que se mueran. Entonces eso es lo importante.
1: Y para preguntarles cortito a propósito de eso mismo, resumámoslo en lo que está pasando igual en este escenario en el que venimos desde la semana pasada, que fueron los premios Pulsar, donde ganó Jesse Castle, donde ganó la Chini, donde ganó álbum del año Candelabro y mejor álbum de rock, y donde por ejemplo día después habló Don Rorro de Sinergia, de la SCD, diciendo que él consideraba que ahora mismo estábamos como en la nueva época dorada, la generación dorada, en términos futbolísticos, de lo que es la música chilena. ¿Cómo lo ven ustedes? ¿Cómo vienen ustedes el tema de los Pulsar y ese tema de que se vea materializado, de que esto parece que es una ola que está creciendo y que va cada vez más hacia arriba?
0: Claro. Mira, yo tengo igual ahí, o sea, igual hay como una... y como un choque de emociones. Por un lado, encuentro que es muy emocionante ver bandas que uno no se imaginaba que podían llegar como a un nivel de mainstream, que es como los premios Pulsar.
2: Claro, o sea, los veía en el Manduca y después en una alfombra roja.
0: Claro, en un lapso así de 2 años, ¿cachai? Y porque, por ejemplo, yo me acuerdo de haber visto en la tele el año 2016 cuando los Niños del Cerro ganaron Pulsar. Y me impactó eso, porque yo los veía, no sé, los fines de semana en el Espacio Elefante, en Rojas Magallanes. Y ahí, en ese momento, yo ya encontraba que era injusto que hubiera bandas que todos los fines de semana proponían cosas nuevas y no aparecía eso en los medios grandes, no aparecía en el Olimpo de claro, lo que tiene que ver con la industria cultural chilena. Sí. Pero ahora está pasando que se está tomando más en cuenta. Y lo que yo decía del choque de emoción era porque, claro, nadie hace esto por los premios. O sea, uno no compone un álbum porque quiere ganar un premio, uh-huh, o compone una canción para que sea canción del año, etcétera. Pero lo importante es que, claro, se hace con amor y esas cosas que se nota que se están haciendo con amor están llamando la atención y están conectando con más personas. Así que yo creo que eso es bien fuerte, es potente.
2: Sí, considerar que igual para que te reconozcan en estos espacios se tiene que armar el proyecto a partir de también una calidad técnica, que es un disco esté bien producido, que tenga un arte, que se trabaje desde lo técnico también, que es muy difícil. Entonces, como que se reconozca ese trabajo, ese esfuerzo, es bonito.
1: Gabriela Villa. Gaby, Camilo, muchas gracias por venir acá a Nueva Escena. Una linda conversación de lo que se viene, los proyectos, las conexiones, lo bonito que está pasando todo en la música chilena. Chiquillos, se nos acabó el tiempo, pero no así los regalos, porque siempre tenemos regalos para nuestros queridos invitados. Uno de los infaltables de los colegas de aquí, Camilo, de la Tienda Nacional, un discazo de Agua Turbia. Nada más que decir, un discazo de Agua Turbia, de una leyenda.
0: Que también eran pareja.
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0: De hecho, la Gaby me reta a mí porque yo no uso el ensayo, no uso.
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1: 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Ahí muchas después gracias. Ustedes se los reparten. Gracias. 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Qué para lindo. 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Chiquillos, muchas gracias por estar acá. De
2: gracias
1: verdad.
2: A
1: gracias
2: ti.
1: Por venir a Nueva Escena, por estar acá. Y despidámonos con la sorpresa que les teníamos prometida a la gente de Nueva Escena. Eso. Porque tenemos esto que se llama. ¿Cómo se llama? A ver.
0: Pink Lady,
1: el nuevo tema de los Turis que va a sonar en exclusiva aquí de la mano de Joy Boy Records y el trabajo de Pame Gaete. Cuéntenos un poquito rápido de la producción de este tema para presentarlo en exclusiva. Preséntenlo ustedes acá en los micrófonos de Radio Futuro y de Nueva Escena.
0: Bueno, esta canción va a ser parte de nuestro próximo disco. Está grabado en Enchufe Blanco con la producción de Juanito. Y también la ingeniería de sonido de Francisco Mora. Y bueno, quienes le habla aquí, la batería de Gabriela Donoso y yo, Camilo. Y bueno, un saludo también a Pame Gaete, que ella nos ha ayudado mucho en.
2: Sí, grande Pame, muchas gracias.
0: En todo lo que es el booking, en producir, en realidad ella ha sido como un mecenas para nosotros.
2: Sí.
0: Así que muchas gracias y esperemos que venga pronto ese material.
2: Este tema sale el 26 de junio.
0: Sí, 26 de junio.
1: Pero lo escuchan primero aquí, en el 88.9, en Radio Futuro y en Nueva Escena. Pink Lady, estreno exclusivo de lo nuevo de los Turis en Nueva Escena.

De Rodrigo Romero, de Fuyo la Fantasma, Carla Tulipán, llega esto que es una recomendación exclusiva de nuestra querida Gaby Pijama. Esto es Osmini, una banda de noise pop conformada por ambos, por Rodrigo y por Carla, y que contrasta la instrumentación ruidosa y caótica con voces suaves y melosas hermosas en esta canción que se llama Conviertes mi cuerpo en una fábrica, de Osmini, en Nueva Escena.

directamente desde el sur. Nos encanta la música del sur, nos encanta el nuevo rock chileno del sur porque está presente y está presente con esta banda. Excelente, cuando el problema no existe, seguimos esperando lo que venga nuevo de esta banda que tiene esta colaboración con la canción Tsunami, potente, enérgica, en poco más de un minuto que te vuela la cabeza junto a Fleca y Chayle Romo. Esto es Cuando el problema no existe, Tsunami en Nueva Escena.

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2: Señales, señales de que esto está resultando y fechas que se vienen la próxima semana con conciertos, con tocatas imperdibles. Partimos con mañana, porque mañana 15 de junio tenemos una gran fecha donde aprovechamos de felicitar, por supuesto, a estos cabros, a Jesse Castle por el premio Pulsar a Mejor Artista Revelación. Y recuerden que mañana van a estar en Club Chocolate haciendo la antesala de estos británicos The Shame, las estrellas del post-punk a Chile. Todavía quedan las últimas entradas para que estén atentos. Club Chocolate, Shame, teloneados por Jesse Castle. El 19, nos vamos hacia el 19 ya, el fin de semana, el viernes 19 de junio, ya lo anunciábamos en la entrevista, en Bar Vienés, Viña del Mar, en el marco de esta visita a Chile de la querida Nina Suárez. Desde las 20:30 horas quedan las últimas preventas para este junte con Flores y con Gabriela Pijama por Portal Ticket, 6 luquitas, 20:30 horas, Bar Vienés, Viña del Mar. Y el día siguiente, Nina Suárez repite el plato, pero esta vez en el bar de René a 8.000 pesitos junto a los chicos de Los Refrescos con un punk maldito. El indie rock argentino y el punk se juntan en una jornada imperdible en el bar de René. El mismo día, ojo, en Templo Crápula, en Concepción, Asia Menor y Dentadura, presentando temas nuevos desde las 21 horas en esto que es Caupolicán, 1661 Concepción, los últimos tickets a 12.000 pesos. 20, sábado, Rojas Magallanes, por supuesto. Desde las 18:30 horas, la jornada también incluye Fórmula Rosa, 10-14 TDA. Entradas por Portal Tickets desde las 18:30 horas. Y cerramos, por supuesto, el domingo 21 con Fosfenos y Superposición, con esto que es Spoiler. Les cuento, la discografía completa de Fosfenos, las canciones del EP Consideraciones Generales y todas las que se vienen en el próximo disco de Fosfenos, ojo con esto, Espacio Biel a solo 5 luquitas. Y nosotros nos despedimos y nos reencontramos la próxima semana, el próximo domingo, de 5 a 6 de la tarde, por supuesto, en las señales de Futuro, el 88.9, y en Nueva Escena, por supuesto, pero nos despedimos con esto, porque no podíamos irnos sin tocar una canción que no es publicidad pagada. Escuchen esto, no es publicidad pagada, se ganaron su lugar a pulso. Es una canción especial, es una canción cantada por Luis Ayala de, lo tienen acá, el álbum del año según los premios Pulsar 2026. El domingo pasado se constató en la ceremonia de los Pulsar y, como somos la radio del rock, también destacamos este disco, también fue el mejor álbum rock del 2026. Un abrazo apretado, escuchamos esta canción que es Liebre de Candelabro y despedimos este capítulo de Nueva Escena y nos reencontramos el próximo domingo. Chau.

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1: El peso de estar vivo no se mide, ni cae en una balanza, pero si cupiese. Si se pudiera calcular su peso de alguna forma, yo estimo que sería de una, o dos, o tres toneladas y media. O en caso contrario, estimo que ha de pesar lo mismo que una liebre adulta, difuminando al trote el límite de lo tangible y lo voluble y lo volátil, desplegando mediante la carrera y el desmedido afán por perseguir la vida los pliegues que ocultan las fisuras en la piel de lo prosaico y lo proteico, haciendo visible el pacto que da cuenta de la unanimidad de las cosas y a la vez la suprema quietud en que las figuras toman distancia y se yuxtaponen, y en la forma en que hoy me poso y me paro aquí a nombrar las cosas, al testigo como testigo y al oyente como oyente y al artista como artista, como cosas separadas y como cosas que se suman y como cosas que giran pesado. La misma lengua costura a todas las cosas, a la piedra, el ave, a los días y a las noches. ¿Y por qué no guardar silencio? Sumir la presencia y que la materia se presente y diga su nombre, sublimando la palabra dura en un

Y se me ocurre que podríamos levantar un huerto entre estos escombros y que de los brotes de lo ruinoso nazca un idioma de los bichos.

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4: Stone Temple Pilots.